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0: Hola, hola, bienvenidos. ¿Cómo están? Estamos hoy en un nuevo episodio de Ya Oíste. Hoy les traigo un tema muy interesante, poco conocido, que incluso yo al momento de investigar, la verdad me quedé con muchísimas dudas. Y tener el privilegio el día de hoy de poder contar también con un especialista en el área es algo que, wow, o sea, definitivamente vamos a aprovechar y vamos a sacar todas esas duditas. Es un tema que, pues no creo que muchos hemos escuchado, yo me incluyo en esa parte, es la lucidez terminal. Pero para yo no quitarle la palabra a nuestra querida invitada, a nuestra querida doctora Adriana Baltasar Bastidas, una especialista en geriatría y cuidados paliativos. Bienvenida, doctora, ¿cómo se encuentra?
5: Muchas gracias, muy contenta, muy feliz de poder estar aquí el día de hoy para compartir este tema que me gusta mucho, me apasiona y creo que es importante que lo conozcamos.
0: Pero antes que nada, me gustaría que nos explicara un poquito a qué se relaciona o qué es la lucidez terminal, porque yo me imaginaba una cosa y ya cuando leí, pues era completamente otra.
5: Claro, mira, la realidad es que la lucidez terminal es un episodio súbito, inesperado de claridad mental y como de un aumento súbito de energía en un paciente que ya está en el contexto de una enfermedad terminal, ya en una situación, pues,

0: al final de la vida o previo a la muerte. Este episodio, pues, es súbito, dura generalmente un periodo muy corto de tiempo, y lo importante es que se presenta una conexión como muy inesperada, muy súbita, pero a la vez relevante, tanto para el paciente como para quienes lo rodean, ¿no?
1: Claro.
0: Imaginémonos, la situación de lucidez terminal es cuando yo tengo a un ser querido, a un... pues sí, vaya, un enfermo, un ser querido, que ya tiene una enfermedad pues muy avanzada, en un estadio terminal prácticamente, que ya sabemos que quizá el final se acerca,
1: okay,
0: que ya tiene cierto grado de desconexión con su entorno, que quizá ya no logramos entablar una conversación con él, ya no nos contesta quizá nuestras preguntas, ya no nos pide alimento, líquido, etcétera, y de repente, de manera súbita, tiene un rush de energía, tiene otra vez entabla una conversación, otra vez logra comunicarse con nosotros, nos pide alimentos, nos pide un refresco, nos pide algo que antes ya no hacía.
1: Ya no.
0: Eso es la lucidez terminal.
1: Estaba viendo que en este tipo de situaciones, pues lo impactante es para la persona también que lo está acompañando, ¿no? Porque creo que piensa que todo volvió a la normalidad, ¿no? Entonces yo creo que ahí es un tema pues delicado, en el aspecto en el que, pues, claro, ¿quién no quisiera ver a su familiar volver otra vez a hacer sus actividades, que salga de esa enfermedad? Pero lo que estábamos leyendo y lo que estamos platicando, doctora, es que a veces pues es cuestión solamente de horas o de días, ¿no?
0: Exacto. Generalmente cuando nos enfrentamos a un episodio de lucidez terminal, nos está indicando que seguramente el final ya se acerca. Una realidad es que es imposible predecir cuánto tiempo nos queda de vida.
1: Claro.
0: No hay forma, no hay alguna forma que con certeza nos ayude a esto, ¿no? Si bien hay algunos factores pronósticos y algunas puntos, a lo mejor parámetros de laboratorio, parámetros clínicos, etcétera, que nos orientan a que el final ya se acerca, la realidad es que muchas veces los pacientes no se comportan como en los libros y pues desafían, ¿no?, a estos pronósticos. A veces el fallecimiento puede ocurrir pues en las siguientes horas, en los siguientes días, 7 días, o a veces no. A veces los pacientes pues desafían esas posibilidades. Y lo que pareciera ser un episodio ya de lucidez terminal, pues no, resulta que fue simplemente una lucidez paradójica, se llama, cuando ya no es, no ocurre la muerte de manera inmediata, ¿no? Sino que a lo mejor presenta esta lucidez y el fallecimiento puede ocurrir en meses incluso.
1: Pero ahora, por ejemplo, doctora, estábamos hablando de enfermedades terminales, ¿no? Uh-huh. Y hay, por ejemplo, una estadística, perdón, de la edad en la cual se presenta más este tipo de lucidez terminal.
0: Sí, generalmente se ha observado que predomina en pacientes ya adultos mayores, en pacientes geriátricos, y específicamente se empezó a observar este fenómeno en pacientes con enfermedades neurodegenerativas.
1: Okay.
0: ¿Cómo qué? Como las demencias, la enfermedad de Alzheimer, la demencia vascular, las demencias mixtas, otro tipo de condiciones ya de deterioro cognitivo. En estos pacientes como tal se empezó a observar los cuadros de lucidez terminal. Por lo tanto, pues es más frecuente que un paciente presente lucidez terminal ya en edades avanzadas, ¿no? Estamos hablando 80 años o más. En realidad, cualquier paciente que presente una enfermedad terminal propiamente, uh-huh, llámese un cáncer en un estadio avanzado, una insuficiencia orgánica, por ejemplo, una falla cardíaca, una enfermedad renal crónica, una enfermedad hepática avanzada, etcétera, cualquier paciente que se encuentre en esa situación de terminalidad o al final de la vida puede presentar un episodio de lucidez terminal, aunque pues se ha observado o se ha descrito con mayor frecuencia en pacientes mayores con demencia.
1: En la parte psicológica o emocional, ¿cómo es que lo estudian o lo abarcan? Porque creo que es un poquito más, lo vemos en físico, ¿no?
0: Claro.
1: Que me duele algo, tengo malestar, pero ¿cómo? O sea, esa es una parte muy interesante, doctora.
0: Fíjate que en el ámbito de los cuidados paliativos, que es como mi área de especialidad, además de la geriatría, realizamos una evaluación de varias esferas del individuo, ¿no?, de la persona. una esfera biológica, que estamos hablando justo de los síntomas físicos, el dolor, náusea, vómito, sueño, etcétera. Los síntomas emocionales o psicoemocionales, que estamos hablando ahí de cómo afronta su diagnóstico, cómo afronta una pérdida, posibilidad de trastornos de ansiedad, de depresión, incluso el duelo anticipado, ¿no? De,
1: claro,
0: de saberse perdiendo su estado de salud. Y también abordamos la esfera espiritual, que muchas veces en la medicina pues difícilmente la abordamos, ¿no? Y en cuidados paliativos sí es súper importante realizar el abordaje de esas creencias que tiene el paciente, ¿no? Si es una persona que se considera espiritual, si tiene alguna creencia, alguna religión.
1: Okay.
0: Espiritualidad va mucho más allá de la religión. Pero bueno, es como una esfera muy importante también que evaluamos. Y ahí pues vaya en el aspecto psicológico o emocional, es donde pues vamos indagando este tipo de síntomas, ¿no? Si el paciente presenta algún cuadro de depresión, compatible con depresión, con ansiedad, con este duelo anticipado, ahí es donde nos vamos dando cuenta y pues por supuesto, al darnos cuenta, logramos integrar un diagnóstico y dar un tratamiento en esa situación.
1: Antes de terminar, doctora, a mí me gustaría que, pues, no sé qué mensaje para todos aquellos que están en el sector de salud, porque es un tema, como bien dijimos, que no muchos tienen el privilegio de poderlo ver personalmente o de saber qué les puede dejar a esas personas que están en el sector médico y a las personas que están fuera de.
0: Yo creo que muy importante, no olvidemos que los cuidados paliativos se deben de brindar de una manera oportuna por un equipo. Paliativos no es nada más una persona, el paliativista es un equipo de el médico, enfermería, psicología, nutrición, vaya, somos un equipo de varios integrantes que nuestro objetivo es siempre acompañar y aliviar síntomas, ¿no? Aliviar síntomas físicos, emocionales, espirituales, este sufrimiento, para dar confort, para dar calidad de vida, calidad de muerte también. Y creo que un punto bien importante es que como profesionales de la salud, nadie nos enseña a afrontar la muerte. Esa es la realidad. Tal vez los que estamos en el área de paliativos lo sabemos hacer.
1: Claro.
0: Pero en medicina nos enseñan a curar, siempre a curar. Y pues no siempre podemos curar. Alguna enfermedad. Y es importante que cuando ya no podemos curar, entonces siempre acompañemos. Siempre busquemos dar confort, calidad de vida, aliviar síntomas, acompañar. Eso es la clave. Es un tema delicado, pero muy bonito. Y creo que se presta reflexión.
1: Así es. Y pues, muchísimas gracias. Esperemos verla aquí de nuevo, doctora. Y gracias a todos los que se quedaron hasta esta parte del podcast. Nos vemos en el siguiente episodio. Gracias, doctora. Y hasta pronto. Yo soy Génesis Sainz. Esto fue un episodio más de Ya Oíste. Adiós.
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0: Los 4096.5 con toda la actitud, familia, ya saben que este programa es de ustedes. Así que mándame tu petición musical al WhatsApp 777-233-9395 para que podamos complementar el soundtrack perfecto para este fin de semana. Mientras tanto, te dejo con esta rolita aquí en Los 40 Music.
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1: Los 40.96.5 con toda la actitud. ¿Ustedes sabían que las fresas no son técnicamente frutas? Sus semillas están por fuera y eso cambia completamente su clasificación. Seguimos con música aquí en Los 40 Music.
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0: Los 40, 96.5, con toda la actitud. Gracias a todas las personitas que ya nos están sintonizando. La siguiente rolita va dedicada para mi querida Pau, que ya nos escucha mientras prepara desayuno para toda la familia. Gracias por tu mensajito hermoso y por estar acompañándonos esta mañana. Estás en los 40, 96.5, con toda la actitud.
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0: Los 40 96.5 con toda la actitud. Me llegó un datito curioso de animales al WhatsApp, así que se los quiero compartir. Me pone por aquí la terminación 0653. ¿Ustedes sabían que los gatos casi nunca maullan entre ellos? Ese sonido lo usan principalmente para comunicarse con los humanos. Platícame si tú ya lo sabías en el 777-233-9395. Mientras tanto, te dejo con más música aquí en Los 40 96.5 con toda la actitud.
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2: Los 40 96.5 con toda la actitud. Quiero preguntarles qué es algo pequeño que automáticamente les mejora el día. Los leo porque luego son esas cositas las que cambian todo el mood. Vámonos con esta rolita a través de los 40 96.5 con toda la actitud.
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1: Los 4096.5 con toda la actitud. Siguen llegando sus mensajes y sus peticiones musicales. Y de verdad, qué bonito saber qué andan haciendo mientras me están escuchando. Poco a poco iremos poniendo más rolitas de ustedes. Esta canción va dedicada para Heli, así que disfrútala. Estás en los 4096.5 con toda la actitud.
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2: Los 40, 96.5, con toda la actitud. ¿Ustedes sabían que el cerebro humano puede identificar una cara conocida en menos de medio segundo? Por eso luego reconocemos a alguien incluso de lejitos. Te dejo con esta rolita aquí en Los 40 Music.
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2: Los 40, 96.5, con toda la actitud. A veces no hace falta que el día sea espectacular para disfrutarlo. Con que se sienta tranquilo, acompañado y ligerito, ya ganó muchísimo. Vámonos con más música. Estás en los 40, 96.5, con toda la actitud.
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2: Los 40, 96.5, con toda la actitud, familia hermosa. Gracias por compartir esta mañana conmigo. Yo soy Mon Miranda y espero que lo que queda del día venga con mucha calma y con momentos bonitos. Recuerda seguirnos en nuestras redes sociales como @los40cuernavaca96.5 y a mí me puedes seguir como @monmiranda. Recuerda que tenemos una cita el próximo sábado a partir de las 6 de la mañana aquí en Los 40 Music.
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3: ¿Cómo están, banda de los 40 96.5, con toda la actitud? Bienvenidas y bienvenidos a Los 40 Classic de domingo, y espero que le estén pasando de lo mejor. Iniciamos con los 40 Music, pero ahora vienen las rolas del pasado, aquellas décadas que nos marcaron, que nos recuerdan a ciertas personas o situaciones que nos hicieron felices en su momento. Comenta con nosotros al 777-233-9395 cuáles son las canciones que te recuerdan a una persona, a una situación, o tal vez cuando eras un pequeñito. Así comenzamos Los 40 Classic de domingo con toda la actitud.
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1: Y de verdad que es un gusto estar compartiendo con todos ustedes y que me acompañen en esta hora de 40 Classic, recordando aquellas rolas de aquellos artistas que nos movieron, que nos gustaron y que hoy en día siguen causando tendencia. Y no lo podemos negar porque hay varios remakes, hay varios samples y hay varias rolas que están inspiradas en todo lo que se creaba en aquellas décadas, los 70s, los 80s, los 90, incluso los 2000. Pero ustedes, ¿qué opinan? 777-233-9395 es el WhatsApp oficial de Los 40.
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1: Y regresamos con más a Los 40 Classic. Recuerden que pueden seguirnos en las redes sociales como Los 40 Cuernavaca, Facebook, TikTok, Instagram, para que se enteren de todas las promociones, boletos para conciertos. Hemos tenido eventos durante este año impresionantes. El Aqua Kids, que fue el último, que estuvo increíble. Gracias a todos los que participan, gracias a todos los que van a las funciones de cine, gracias a todos los que han participado con nosotros en los conciertos, cuando vamos a Ciudad de México, cuando les regalamos boletos o cuando simplemente participan en todas las dinámicas, gracias a ustedes. Y desde luego, todas las mejores experiencias que solamente aquí en Los 40 tenemos. Así que, sigan escuchando también Los 40 96.5 FM, Los 40 Classic, todos los días de lunes a viernes, de 3:30 a 4 de la tarde, sábado y domingo de 10 a 11 de la mañana, para despertar con toda la actitud.
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1: Vaya bloque de canciones que estamos reviviendo el día de hoy, pero ¿qué les ha parecido? ¿Cuál ha sido su favorita hasta ahorita? Comenta con nosotros al 777-233-9395 y guarda bien este número. De hecho, apréndete la frase ganadora. Yo escucho los 4096.5 con toda la actitud porque estaremos lanzando dinámicas, estaremos dando premios, pero todo depende de que te aprendas esa frase ganadora. Así que, estate atento a los 4096.5 FM.
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1: Los 40.96.5 con toda la actitud. Bienvenidos a un nuevo tema y ten. Soy Edith Oli, el espacio donde repasamos las canciones que están marcando el momento y todo lo que está pasando alrededor de los artistas que no dejan de sonar. Hoy tenemos letras intensas, colaboraciones enormes, artistas rompiéndola en escenarios internacionales y canciones que definitivamente se están quedando pegadas en la cabeza de todos. Así que sube el volumen porque arrancamos este conteo musical y lo hacemos con Manuel Turizo y Rawayana, la canción Inglés en Miami. De seguro tú ya viste todos los trends que estuvieron en TikTok. Bueno, esta canción sigue creciendo muchísimo y recientemente logró colocarse en el número uno de Latin Rhythm Airplay, consolidándose como uno de los temas latinos más fuertes del momento en radio. Este éxito también representa un momento importante para Rawayana, quienes han logrado llevar su estilo alternativo y tropical a un público mucho más amplio gracias a esa colaboración con Manuel Turizo. La combinación entre ambos artistas terminó conectando perfecto con la audiencia y aquí llega en el lugar número 10 del 10 by 10 por los 40.96.5. Ellos son Manuel Turizo y Rawayana, Inglés en Miami.
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0: 96.5 con toda la actitud. En el número 9 está Te Dedico. Carlos Vives presentó recientemente el último disco volumen 1, un proyecto donde vuelve a conectar con las raíces de la música colombiana y con los sonidos que marcaron gran parte de su trayectoria artística. El álbum ha sido muy especial para sus seguidores porque refleja una etapa mucho más nostálgica y cercana del cantante. Más allá de buscar tendencias, Carlos Vives apuesta por regresar a la esencia musical que lo convirtió en uno de los artistas más representativos de toda Latinoamérica. Él es Carlos Vives con Te Dedico por los 40.
1: Posición número 9.

0: 8 del 10 by 10 de los 40 tenemos Drop Dead. La letra tiene esa intensidad emocional que caracteriza muchísimo a Olivia Rodrigo. Habla de una relación marcada por la obsesión emocional, los celos y esa sensación de pensar demasiado en alguien, incluso cuando sabes que no te hace bien. También juega mucho con la frustración, el desgaste sentimental, mostrando pensamientos impulsivos y emociones llevadas al límite. Es una canción muy directa, intensa y con ese estilo confesional que ha conectado tanto con el público joven, tanto que ya se encuentra en el 10 by 10 de los 40. Ella es Olivia Rodrigo con Drop Dead.
1: Posición número 8.

0: Estás en los 4096.5 con toda la actitud. Llegamos al lugar número 7 y lo ocupa Bruno Mars con Risk It All. Bruno sorprendió recientemente con el estreno de Lo Arriesgo Todo, la versión en español del tema, demostrando nuevamente la versatilidad que tiene para conectar con distintas audiencias. También recordemos esta colaboración que tuvo Lady Gaga, y apenas Lady Gaga estrenó en Apple Music Live Lady Gaga Make and Break Him, un especial grabado durante el concierto que ofreció el 14 de enero en Los Ángeles como cierre de su era Mayhem. El concierto ya está disponible en Apple Music y durante el espectáculo Lady Gaga reinterpretó completamente las canciones de Mayhem en un formato más íntimo, apoyándose principalmente del piano y los sintetizadores. El repertorio incluyó nuevas versiones de temas como Abracadabra y Die With A Smile con Bruno Mars dentro de una puesta en escena descrita como el último capítulo de la era Mayhem. Sin duda alguna, Lady Gaga la sigue rompiendo. Bruno Mars no se queda atrás tanto que ya está aquí en el tema y ten de los 40. Risk It All, en el lugar número 7.
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1: Los 40 96.5, con toda la actitud. En el número 6 tenemos Tu cárcel de Morat. La letra habla de una relación donde una persona sigue atrapada emocionalmente porque el amor prácticamente ya terminó. Es una canción sobre aferrarse a alguien incluso cuando quedarse ahí ya empieza a doler más de lo que te hace feliz. Tiene ese estilo melancólico y sentimental que conecta muchísimo con quienes han vivido relaciones difíciles de soltar. Morat logra darle un tono muy emocional, haciendo que la canción se sienta cercana y bastante honesta. Sin duda alguna, este cover que realizaron de Los Bukis sigue siendo un éxito, y ahora en la voz de la banda colombiana Morat suena sensacional. Es Tu cárcel en el 10x10.
2: Posición número 6.

0: Estás en los 4096.5 con toda la actitud. Llegamos al lugar número 5. Sí, la mitad de este conteo lo ocupa Kenia Oz con Ruleta Rusa. Kenia sigue viviendo uno de los mejores momentos de su carrera y ahora se confirmó como parte del line-up del Tecate Emblema 2026, uno de los festivales más importantes del país. Su participación ha emocionado muchísimo a sus fans, especialmente porque se ha convertido en una de las artistas pop mexicanas con mayor crecimiento en los últimos años. Cada vez tiene más presencia en escenarios grandes y continúa consolidándose dentro de la industria musical. Kenia Oz está creciendo como la espuma. Es Ruleta Rusa a través de los 4096.5 con toda la actitud.
1: 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Posición número 5.

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1: 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Belinda y Los Ángeles Azules suben 3 escalones en el conteo del 10 by 10, llegando con Por Ella en el lugar número 4. La letra gira alrededor de alguien que está completamente enamorado y dispuesto a hacer cualquier cosa, por esa persona especial. Habla de admiración, entrega total y de cómo alguien puede convertirse prácticamente en el centro de tu mundo. La mezcla entre el estilo romántico de Belinda y el sonido característico de Los Ángeles Azules hace que la canción tenga una vibra muy sentimental, pero también súper bailable y pegajosa. Aquí llegan, en el lugar número 4, Belinda y Los Ángeles Azules, Por Ella.
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0: Los 4096.5 con toda la actitud. En el número 3 llega BTS con Swim. Y es que apenas volvieron a encender las redes sociales luego de que surgieran reportes relacionados con su participación junto a Shakira y Madonna en el show del medio tiempo del Mundial 2026. Aunque todavía genera muchísima expectativa, la noticia dejó claro el nivel de impacto global que sigue teniendo el grupo, porque BTS continúa apareciendo en conversaciones relacionadas con los escenarios más grandes e importantes de entretenimiento mundial. Además, el espectáculo recaudará fondos para el Fondo de Educación Global Citizen de la FIFA, el cual tiene como objetivo mejorar el acceso a una educación de calidad y al fútbol para niños de todo el mundo. A lo largo del torneo, se donará al fondo $1 por cada boleto vendido de los partidos del Mundial. ¿Qué te parece? Estás en los 4096.5, ellos son BTS, la canción es Swim, en el 10x10.
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0: Los 4096.5 con toda la actitud. En el número 2 llega Manuel Turizo. Sí, está en el 10, pero también en el 2. Ahora, acompañado de Maluma, la canción Apambichao. La letra tiene una vibra relajada, coqueta y muy caribeña. Habla de disfrutar el momento, dejarse llevar por la química con alguien y vivir una conexión sin tantas complicaciones. Es una canción que transmite fiesta, confianza y esa energía fresca que caracteriza tanto a Manuel Turizo como a Maluma. Más que contar una historia profunda, busca hacerte sentir el mood y disfrutar del ritmo. En Loco por Volver, recientemente, Maluma parece estar más cerca de lo que fue, y ese viaje de regreso ha sido posible en parte por el trabajo que hizo de la mano de Luis Martín Velázquez, que asumió como director creativo del proyecto, pero además se conoce con Maluma desde que tienen 6 años. Y también estuvo presente Stylist, el creativo estadounidense de origen colombiano, uno de los directores de video más aclamados del momento. Ha trabajado con Bad Bunny, Rosalía, J Balvin, entre otros. Él es Manuel Turizo y Maluma, la canción Apambichao, por los 4096.5 con toda la actitud.
1: Posición número 2.

0: Llegamos al lugar número uno del 10 by 10 de los 40. Y aquí tenemos a Ricky Martin, Los Ángeles Azules, sí, también de nuevo, y Tini. Llegan con la canción Vuelve. La letra habla de extrañar profundamente a alguien que ya no está y de ese deseo constante de volver a intentarlo. Es una canción llena de nostalgia, recuerdos y emociones que aparecen cuando una relación importante termina. Lo interesante es cómo combinan tristeza con un sonido cálido y muy bailable. Entre la voz de Ricky Martin, la esencia de Los Ángeles Azules y el toque emocional de Tini logran crear una canción que duele, pero también se disfruta muchísimo al cantar. Aquí llega, vuelve Ricky Martin, Los Ángeles Azules y Tini por los 4096.5, es el lugar número uno del 10 by 10.
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2: 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Llegamos al lanzamiento de esta semana y se lo lleva Shakira con Die Die. Y es que a principios de este mes de mayo, la cantante global de origen colombiano Shakira, junto con su colega nigeriano Burna Boy, dieron a conocer un adelanto del himno oficial de la Copa Mundial de la FIFA 2026 que se disputará en los próximos meses de junio y julio en los tres países de Norteamérica, México, Estados Unidos y Canadá. Y este jueves se ha compartido ya el sencillo completo con el nombre Die Die. El tema combina los sonidos globales de ambos artistas en una celebración de fútbol, cultura y unidad que busca capturar el espíritu del torneo de acuerdo con la FIFA. Las regalías generadas por la canción serán destinadas al FIFA Global Citizen Education Fund, una iniciativa que tiene como meta recaudar 100 millones de dólares antes del cierre del torneo para garantizar a niños de todo el mundo el acceso a una educación de calidad y oportunidades vinculadas con el fútbol. Además, Shakira donará la totalidad de sus regalías de Die Die al fondo en el marco de su alianza con Global Citizen. Por su parte, Sony Music igualará los primeros $250 recaudados con una donación adicional. La artista colombiana también será parte del espectáculo del medio tiempo de la final de la Copa Mundial, programada para el domingo 19 de julio, en lo que marcará un hito histórico. Por primera vez en la historia del torneo, la final contará con un show de medio tiempo. Así que también recordándote que los 4096.5 somos la emisora oficial de la Copa Mundial de la FIFA 2026. Aquí suena Die Die. Ella es Shakira y Burna Boy por los 40.
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2: Llegó el momento de hablar de cine, recomendar series buenas o malas, soundtracks, y no importa si sabes o no sabes de cine. Esto es Cine Expertos con Paco Box y Mon Miranda. ¡Comenzamos! Chamacones, ¿cómo están? Bienvenidos. Estamos transmitiendo a través de los 4096.5. Esto es Cine Expertos con toda la actitud. Y obviamente no me encuentro solo, ¿verdad? Ya está conmigo la mismísima, la única, la original. Recuerde, todos nuestros muñecos de acción en los 40 son originales. No ande aceptando imitaciones. Y es Mon Miranda, la Barbie de la radio. ¿Qué onda, Paquito, Mon?
3: Oye, qué emoción estar aquí. Gran presentación. Yo creo que faltó ponderada, claro, potra, todo.
2: Potra, empoderada, vaquera galáctica, lo que sea,
3: ¿no? De todo. Pero estoy muy contenta de estar contigo un fin de semana más, Paquito.
2: Igualmente, Mon.
3: Tenemos un gran programa para el día de hoy, como siempre, un especial. Ya saben que pues le estamos variando para que sí, pues también en el WhatsApp 777-233-9395 nos puedan compartir de qué les gustaría que platiquemos, ya sea de algún actor, de alguna actriz o de alguna saga en específico, para que podamos sacarles esos datitos más interesantes.
2: Así es. Y hoy tenemos, como siempre, un programa para chuparse los dedos.
3: De rechupete.
2: Es una cosa fenomenal que te puedo decir, pero ¿qué te parece si les platicamos qué tenemos hoy en Cine Expertos, Mar?
3: Así es, mi Paquito, y es que, ¿qué creen? El cine está cambiando y ahora la inteligencia artificial ya no es solo parte del proceso, también es parte del debate, y más adelante te contamos que los premios Oscar acaban de anunciar reglas que podrían redefinir cómo se premia una película.
2: ¿Qué tal? También hoy les vamos a platicar sobre, tendremos un especial sobre Star Wars, que la fuerza te acompañe. Así es, desde cómo nació este universo hasta algo que no siempre notamos, pero lo define por completo. Y hablamos de su sonido.
3: Y en la que tienes que ver, un fenómeno de internet que pasó de YouTube al cine con pasillos infinitos, metraje encontrado y una sensación constante de que algo o alguien te está observando. Estamos hablando de The Backrooms.
2: De The Backrooms. Y ¿saben qué? Lo mejor de todo, también tenemos pases dobles.
3: ¡Ándale!
2: Para esta película.
3: Van a salir bien contentos.
2: Vamos a tener, fíjate, les vamos a platicar sobre The Backrooms, pero para que vayan apuntando, que nos vayan mandando un mensajito, ¿te parece?
3: Bueno, me parece perfecto.
2: Que nos manden mensaje o que manden nos llamada. A los, recuerden las líneas telefónicas 777-233-9395 es el WhatsApp, y el 777-1295-81 la línea telefónica. ¿Cómo va a ser? Con frase ganadora. ¿Sale?
3: Ya se la saben,
2: Paquito. Con frase ganadora.
3: Ya la deben de tener tatuada, incluso, yo creo, mi Paquito.
2: Así es, para que se lleven accesos para la premier que vamos a tener el próximo martes 26 de mayo.
3: ¿Qué así te parece? Así es, Paquito. Les recordamos la frase, ¿qué te parece?
2: Échale.
3: Yo escucho los 4096.5 con toda la actitud. Ustedes nos marcan, nos dicen la frase y ya tienen su pase doble para que disfruten de esta Premier 40.
2: Así es. Y ahora sí, arrancamos. Bienvenidos. Así iniciamos Cine Expertos. Abróchense el cinturón de seguridad porque esto se va a poner bueno. Aceleramos a fondo a través de los 4096.5.
3: Con toda la actitud.
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1: Los 4096.5 con toda la actitud. Continuamos en Sin Expertos y hemos llegado a Antes que Nadie. Ya saben que aquí nos encargamos de traerles estas noticias más relevantes de la semana del cine y andamos picados, Paco.
0: Así
1: la
0: es.
1: Verdad, porque están surgiendo nuevas reglas en los Oscar y por supuesto que aquí les vamos a contar todo el detalle. Y justamente hay decisiones que no pasan en pantalla, pero que pueden cambiar por completo el futuro del cine. Estamos hablando de los premios Oscar porque se han anunciado nuevas reglas rumbo a la ceremonia de 2027 enfocadas en el uso de la inteligencia artificial dentro de las películas. Pero ahí les va, ¿qué es lo que está cambiando exactamente? Y es que la Academia ya nos dejó claro que las actuaciones generadas por inteligencia artificial o los guiones creados principalmente por IA,
0: ajá,
1: no podrán ser considerados para competir en las categorías principales.
0: Ándale.
1: Como película, como actor, como actriz también. O sea,
0: su mejor guión por inteligencia artificial no va a valer.
1: Así es.
0: Ok.
1: Sí, ellos ya dijeron, pues, ¿sabes qué? Pues necesitamos la creatividad para quitar
0: claro.
1: el ser humano. Porque rápido, sí. ChatGPT sabemos que te lo hace en cuestión de segundos,
0: claro.
1: pero se necesitamos pues este feeling de todos los guionistas y por supuesto de las actrices y de los actores.
0: Claro.
1: Y es que ahí les va, es decir, si una película depende en gran parte de herramientas con inteligencia artificial para construir elementos clave, como la actuación o la escritura, queda fuera de competir por premios importantes. Esto no significa que la IA está completamente prohibida.
0: Claro.
1: Puede usarse sí como herramienta de apoyo, por ejemplo, en procesos técnicos, de edición, de efectos, pero no puede sustituir el trabajo creativo que hacen todas las personas que forman parte de esta producción.
0: Fíjate que ahora, ¿por qué surge también ahorita lo que estás platicando? Esta decisión, les voy a platicar, párenme en la oreja. Yo no sé qué van a hacer el día que yo me les muera. De verdad. No sé qué van a hacer el día que yo no esté. Valórenme.
1: Consejos,
0: es que no
1: Paquito.
0: Me valoran, caramba. Ahí les va. ¿Por qué surge esta decisión? Porque en los últimos años el uso de la inteligencia artificial en la industria, pues, ha crecido enormemente. Esa es la realidad. Y sigue creciendo abismalmente a pasos agigantados. Pero, por ejemplo, desde crear voces de actores, ¿no? Desde rejuvenecer o modificar rostros hasta generar textos y diálogos, como lo acabas tú de comentar, y diálogos completos, ¿no? En este caso. Y esto, pues, ha encendido una preocupación real dentro de la industria sobre los límites entre lo tecnológico y lo artístico. Con estas nuevas reglas, la Academia está tomando una postura muy, pero muy, muy clara. El reconocimiento debe seguir siendo ¿para qué? Para el trabajo humano, no para procesos automatizados, no para máquinas, no para computadoras. Y esto abre una conversación mucho más grande dentro del mundo de la industria del cine. ¿Dónde termina? Sería la pregunta. ¿Dónde termina la herramienta y dónde empieza la autoría?
1: Claro.
0: Fíjate nada más esta situación. ¿Qué tanto puede intervenir la tecnología sin cambiar la esencia de una película, por ejemplo? ¿No? Porque más allá de los premios, esto podría influir directamente en cómo se hacen las películas a partir de los siguientes años, man.
1: Sí, Paquito. Y es que justamente hace unos días estuvimos viendo videos que son generados con inteligencia artificial,
0: sí.
1: pero parecen reales. O sea,
0: totalmente.
1: Personas que están actuando, que están jugando, que están haciendo cualquier acción que normalmente ajá. hacemos nosotros. Parece que es real, pero es inteligencia artificial. Entonces, pues, ¿tú qué opinas? ¿Qué te parece esta regla que van a implementar?
0: Yo creo que es buena la regla porque si no, no puedes calificar algo que lo hace un proceso a través de una computadora.
1: Claro.
0: Creo que el premio debe de ser precisamente en estas partes, tanto guiones, actuaciones, pues al humano.
1: Sí, que ¿no? se le reconozca el trabajo. Que
0: el arte
1: ellos,
0: es a través de nosotros, ¿no? Porque pues una computadora, pues, ¿a qué vas a premiar? ¿A la computadora? ¿No? O sea,
1: claro.
0: ¿sabes? Y aparte sería muy desleal, ¿no crees? Muy,
1: sí,
0: habría 100%. Mucha desventaja en esa situación, así que yo creo que ahorita viene una etapa muy cañona donde la inteligencia artificial es una herramienta que complementa, pero todavía creo que cierta parte importante es el ser humano para poder complementar y hacer un buen trabajo y no dejarlo todo a la inteligencia artificial.
1: 100%, pues ya vamos a estar viendo qué pasa en estos próximos meses, en estos próximos años, incluso en la producción de películas. ¿Pero qué te parece, Paquito, si mientras tanto nos vamos a escuchar musiquita?
0: Me late. Vámonos a escuchar música a través de los 4096.5.
1: Continúas en Sin Expertos con toda la actitud.
0: Sí que sí.
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0: Llegó el momento de las clases de hoy. Esto es Cineclopedia. Continuamos en Cine Expertos a través de los 4096.5, mis chamacones. Y llegó el momento de la famosa, mismísima, amada por ustedes, la Cineclopedia.
1: Donde nos ponemos filósofos.
0: Ah, una cosa tremenda, la verdad. ¿Y saben qué? Aparte, yo estoy muy contento. Me siento muy a gusto de que trata el día de hoy la Cineclopedia. Porque.
1: A ver, platícanos.
0: Porque el día 4 de mayo, pues, es el día de Star Wars.
1: Okay.
0: Y precisamente vamos a hablar hoy del origen de Star Wars, ¿verdad? Y cómo George Lucas creó un universo completamente nuevo. Y esto es porque seguimos en mayo y no podíamos acabar mayo, ¿verdad, Mon?
1: No lo podíamos dejar pasar.
0: Paquita. ¿Cómo crees?
1: Era una ofensa.
0: La fuerza está con nosotros. Así es. Así que bueno, hoy vamos a platicar en esta sección de la Cineclopedia precisamente de Star Wars. Y hay historias que parecen, fíjense, haber existido siempre, pero en realidad empezaron como una idea bastante arriesgada, por llamarlo así. A principios les voy a platicar de los años 70. George Lucas quería hacer una película inspirada en los seriales de ciencia ficción que veía de niño, mezclando con aventura, fantasía y obviamente mucha tecnología. De hecho, su idea inicial era hacer algo relacionado con Flash Gordon. Algunos que nos ven dirán, ¿qué es eso?
1: Bueno, platica.
0: Y algunos que nos escuchan, bueno, Flash Gordon, pues sí, era una serie de un personaje que era un héroe, pero ya era una situación como muy, muy moderna también, okay. Entre rayos láser y naves espaciales y todo este asunto. Ahí luego lo googlean para que sepan de qué se trata Flash Gordon. Pero al no conseguir los derechos, ¿verdad? Decidió crear su propia historia desde cero. Para construirla tomó referencias muy precisas, muy concisas y muy claras. ¿Cuáles fueron las referencias para crear Star Wars? Chécate bien, Mon. El viaje del héroe. ¿Qué es esto? Bueno, el viaje del héroe. Esto es del mitólogo Joseph Campbell. El cine, estamos hablando de cine de samuráis, de Akira Kurosawa. Y también de los clásicos del viejo oeste, del western.
1: ¡Ande!
0: Fíjate qué claro. Mezcla tan rara, ¿no? O sea, samuráis y el viejo
1: western,
0: oeste.
1: Exacto.
0: ¿No? Pero sí. Como que véanlo analizando y sí tiene que ver mucho.
1: Buena combinación.
0: ¿Verdad que sí?
1: Así es. Y justo así nace en 1977 Star Wars episodio número 4, Una Nueva Esperanza. Una película que en ese momento era considerada como un riesgo, tanto por su historia como por los efectos especiales. E incluso varios estudios no confiaban en el proyecto y durante el rodaje hubo muchos problemas técnicos y de presupuestos, pero al estrenarse no fue solo un éxito. Redefinió lo que podía ser el cine de entretenimiento y, más importante, no solo creó una película, sino que creó un universo completo, sí, con reglas, historias, personajes y una narrativa que ya podía expandirse. Y justo algo interesante es cómo ese impacto sigue hasta el día de hoy, porque gracias a esa historia nace incluso una celebración como el Star Wars Day. A ver, platícanos un poquito.
0: Es que fíjate que este está bien, pues, curioso, ¿no? Porque la famosa frase, ¿no?, que se ocupan entre los Jedi y el Master, the Master de Luke Skywalker, ¿verdad? O bueno, que Obi-Wan le enseña, es "The Force be with you", ¿no? May the Force with you. Te dio pie al juego de estas palabras para que sea May, mayo.
1: Exacto.
0: ¿No? The Force, o sea, el 4, correcto. Be with you. Y de ahí surgió el 4 de mayo, ¿no?
1: Y evidentemente con el tiempo los fans lo adoptaron hasta convertirlo en una celebración mundial. Por eso no podíamos pasarlo desapercibido, Paquito. Teníamos que hablar del origen, porque hay muchas personas que aún no conocen las películas o nada más han visto una o no están como tan adentrados en el mundo de Star Wars. Pero ya les platicamos un poquito el origen para que se animen a ver, pues, toda la saga.
0: Así es. Y esto me lleva a dar pie de una manera, porque este es un programa totalmente en vivo, ¿verdad? Como siempre, y las cosas en vivo son así. ¿Qué te parece si para el siguiente programa, ya que estamos hablando y recordando todo esto, ya viene en pantalla grande de Mandalorian?
1: Y sería perfecto.
0: ¿Te parece? ¿No lo llevamos de tarea para traerles y platicarles de ellos y de este lanzamiento que ya está muy, muy cerca también? ¿Vale?
1: Así es, sí.
0: Ahí está, mis chamacones. Teníamos que hablar y tenía que decirse. Así que solamente me puedo decirles en este espacio o en esta intervención, antes de decirles que seguimos en los 4096.5 con toda la actitud, quiero decirles que May the Force be with you. ¿Verdad?
1: ¡Eso! Continuamos con más en Cine Expertos. Estás en los 4096.5.
0: Con toda la actitud.
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0: ¿Lo viste? ¿No lo viste? Ahí está. Ponte al tiro, mi chavo.
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2: Los 4096.5 con toda la actitud. Seguimos en Cine Expertos y hemos llegado a Corte y Acción. Por supuesto, en este especial de Star Wars no podíamos dejar pasar el sonido, este diseño sonoro que nos envuelve carajo. En cada película de Star Wars. Y es que justamente hay cosas en el cine que no necesitamos ver para reconocerlas, solo nos basta con escucharlas. Y es que pocas sagas han construido una identidad tan clara desde el sonido como lo es en Star Wars. Porque más allá de los efectos visuales, de los personajes, hay algo que define completamente el universo. Y ahí les va. Desde el inicio, George Lucas tenía claro que el sonido no iba a ser un complemento, sino iba a ser algo esencial para todo este mundo. Para lograrlo, entra Ben Burtt, el diseñador sonoro responsable de crear muchos de los sonidos más icónicos del cine. Y es que aquí viene lo interesante, porque casi ningún sonido de Star Wars es real o directo.
0: Ok.
2: Y ahí les va. Por ejemplo, el sonido del sable de luz no existe como tal. Ajá. Ben Burtt lo creó mezclando el zumbido de un proyector de cine antiguo con la interferencia de un televisor. Es decir, tomó sonidos cotidianos y los transformó en algo completamente nuevo y que todos reconocemos.
0: Sí, claro. Fíjate, algo muy peculiar también y muy famoso es el de Darth Vader, ¿verdad? Su respiración no es un efecto cualquiera, quiero decirles. Fue creada grabando su propia respiración, chécate este dato, a través de un regulador de tanque de buceo.
2: ¿Dónde?
0: Es que lo que es la creatividad, qué bárbaro, ¿no? Ahora ya con la IA, hazme sonido de... Pues, oye, qué fácil.
2: Ya, no, ya no se siente ahí.
0: Ya no hay feeling.
2: Ya no hay feeling.
0: Esto suena distinto también. Le da pues una presencia constante, casi, como llamarlo así, mecánica, que refuerza el personaje, incluso cuando no está hablando también el personaje. Es que sí, Darth Vader no tiene eso, que cuando no habla, simplemente la respiración... cuando está respirando, es algo clásico. Y uno de los más reconocidos también es el sonido de los blasters, las armas, ¿no? Las pistolas y los rifles de rayo láser, que se creó golpeando cables de acero tensados con los de antenas o torres de radio, fíjate, en este caso. Y el sonido, este sonido del... No sé cómo hacerlo yo.
2: Parecido, casi.
0: Ese sonido metálico fue la base para construir el sonido tan característico que hoy identificamos en segundos inmediatamente.
2: Y también está el caso de Chewbacca, porque su voz no es solo un sonido, es una mezcla de grabaciones de animales reales, como osos, leones, morsas y hasta tejones. Todo esto está combinado para crear un lenguaje que no entendemos, pero que sí sentimos.
0: Fíjate que también algo clave es el sonido en Star Wars no solo es el efecto, sino también la narrativa. Por ejemplo, el silencio en el espacio no es realista, pero Lucas decidió mantener sonido en las batallas espaciales para generar emoción, por ejemplo, en este caso. Es decir, priorizaba la experiencia del espectador sobre la lógica científica.
2: O sea, ¿cómo estaba todo planeado es que así a detalle?
0: Y si lo ves, realmente es un genio este cuate,
2: sí,
0: ¿no?
2: Esa 100%.
0: Es la verdad de las cosas. El trabajo de Ben Burtt en Star Wars prácticamente definió el diseño sonoro moderno en el cine, estableciendo que el sonido no es solamente ambientación o algo de fondo, es parte activa de cómo se cuenta la historia. Y por eso cuando escuchas Star Wars, no solo estás oyendo efectos, estás entrando a un universo totalmente completo.
2: Te sumerges. Yo creo que es como una experiencia inmersiva, porque también los sonidos te hacen que vayas también en este viaje.
0: Fíjate que yo creo que sí, esta película fue el inicio de que el sonido, lo importante que podría ser para una película y cómo combinarla y verla.
2: Exacto.
0: Yo veo películas de ciencia ficción, hablemos de, Transformers. Los sonidos de Transformers también son muy peculiares, el cómo se trata. Pero todo esto está basado en el pionero que fue esta película. Y de ahí,
2: muchas personas tomaron la inspiración para adaptarlo.
0: Exacto, y que los sonidos sean parte de la narrativa de las películas, ¿no?
2: Mira, muy interesante, Paquito.
0: Está cañón. Así que continuamos a través de los 4096.5. Continuamos en Cine Expertos.
2: Con toda la actitud.
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0: Continuamos en Cine Expertos a través de los 4096.5 con toda la actitud, mis chamacones. Mon, llegó el momento de la que tienes que ver.
2: Ay, Paquito, para que ya vayan ahí organizando sus tiempos y
0: se me vayan
2: disfrutar
0: organizando
2: de la Premier 40.
0: Así es, que se nos vayan organizando porque tenemos además, atención, lo dijimos al principio, todavía tenemos boletos porque tenemos Premier con nuestros amigos de Cinemex, ¿verdad? ¿Qué es lo que tienen que hacer? Marcar al 777-101-2581 en este momento y darnos la frase ganadora, o bien mandar mensaje al 777-233-9395 con frase ganadora. Y ahí nos vamos a poner de acuerdo y en contacto a los que vayan ganando para que vayan a la Premier el próximo martes 26 de mayo, a ver esta película de Backrooms y vayan a la Premier al estreno, ¿eh?
2: Pero,
0: martes 26.
2: ¿Qué te parece, Paquito, si les platicamos un poquito de qué es para que ya tengan ahí la cosquillita de, órale, voy a marcar, voy a mandar mensajito para tener mis accesos?
0: Así es, fíjate, les voy a platicar. Porque ¿te imaginas darte o quedarte atrapado en un lugar infinito? Ahí te va, imagínatelo.
2: Okay.
0: En un lugar infinito donde todos los pasillos se ven iguales y no sabes qué hay más adelante. O sea, todo es igual, como si fuera un laberinto, no sé, me lo imagino así.
2: Yo tengo la respuesta clara, me vuelvo loca. Yo creo que ni me gustaría investigar.
0: No, me queda duda, ¿no?
2: Me quedo sentadita, okay. ¿Y tú qué harías, Paquito?
0: Si te quedas sentada y dices, a llorar, ¿no? ¿Qué hago? Yo creo que me desesperaría.
2: Ay, sí.
0: ¿No? Sería desesperante. Pues, ¿qué crees? Precisamente esto que te digo pasa en The Backrooms.
2: ¡Ay!
0: Bueno. Fíjate, es una película de terror y ciencia ficción inspirada en el fenómeno viral de internet del mismo nombre, así tal cual. Dirigida por Kane Parsons, la historia sigue a un joven que tras un extraño accidente termina atrapado en un interminable laberinto, como lo dije al principio, de oficinas amarillas, vacías, iluminadas por luces fluorescentes y llenas de una sensación constante de ansiedad y obviamente peligro. Mientras intenta construir una salida, descubre que los backrooms, por llamarlos así, ¿verdad?, esconden entidades desconocidas y secretos relacionados con experimentos misteriosos.
2: Y es que ya también salió el tráiler, Paquito. Ya tuve la oportunidad de verlo y ya quiero verla. Porque sí se puede ver cómo es la desesperación de esta persona y cómo le cuenta a las personas a otras de que, oye, es que hay un laberinto, pero nadie le cree.
0: Sí, güey, está loco.
2: Sí, hasta que, bueno, en el tráiler podemos ver cómo una señora dice, pues, ¿qué hay aquí? Como que ve, ahí que se ven luces, pone las manos así en la pared y se pasa. No necesita abrir una puerta solita, oh, como que atraviesa la pared. Entonces está
0: por
2: muy
0: metiche.
2: Eso.
0: Tú hubieras sido esa, ¿verdad?
2: A ver, ¿qué hay? ¿Qué regalan?
0: Ya terminas ahí.
2: Sí, y es que, esta película mezcla horror psicológico, metraje encontrado o el found footage, y una atmósfera inquietante que juega con el miedo a lo desconocido y el aislamiento. Y a ver, vamos a platicarles un poquito. El metraje encontrado es un estilo de película donde todo parece estar grabado por los propios personajes, como si ellos tuvieran grabaciones de cámaras personales, sus teléfonos, entonces también siento que le da un toque especial a esta película. Y es que este proyecto nació a partir de los cortos virales del director Kane Parsons, que él publicó en YouTube cuando tenía apenas 16 años, convirtiéndose rápidamente en uno de los fenómenos del terror analógico más populares de internet. Fíjate que este fenómeno, Paquito, se hizo súper viral, que incluso sacaron juegos para que tú sintieras y vivieras esta experiencia. Luego yo ando haciendo ahí lives en mi YouTube y justamente probé un juego que se llama Exit 8, que es casi que lo mismo. Es un laberinto, es este tipo de pasillos sin fin, y también tú vas descubriendo qué cosas extrañas y paranormales normales puedes encontrar. Entonces, ese juego también se los recomiendo porque vives la misma experiencia que esta película.
0: The Backrooms. Oye, la neta sí se ve muy chido. Yo también vi el tráiler y la verdad que sí se me antoja verla. ¿Ya ves que te he dicho que yo no soy tan fan de las películas tal cual de terror, sino más de suspenso? Pero esta película siento que tiene las dos cosas. Sí lleva una parte de terror, pero también trae un tipo de suspenso psicológico, que eso es lo que precisamente me gusta de las películas.
2: Así es, y les recordamos, esta película está por estrenarse.
0: Es correcto.
2: Y por supuesto, nosotros tenemos la Premier 40 este próximo 26 de

0: martes. Y ojo, porque seguimos teniendo accesos para todos ustedes para que nos sigan mandando mensaje o nos marquen con la frase ganadora. Yo escucho los 4096.5 con toda la actitud. Y ya van a llevarse su pase doble para que se lleven a la mamá, al papá, al novio, a la novia, al amigo, a cualquier persona y disfruten de esta película que ya después nos platicarán los radioescuchas, Paquito, qué les pareció.
1: Así es, así que a marcar al 777-101-2581 con frase ganadora o simplemente mándenos un mensaje con la frase ganadora al 777-233-9395 para que vayan a la premier este próximo martes 26 de mayo a The Backrooms.
0: ¡Ay! ¡Qué emoción y qué nervios! Ya vamos a estar ahí en primera fila, Paquito.
1: Pero ¿sabes qué? Ya vámonos, que aquí espantan.
0: Vámonos de una
1: vez. Se terminó, que aquí espantan, ya nos vamos. Mon, muchísimas gracias. Como cada sábado o fin de semana, sábado y domingo, poder estar contigo es un placer.
0: El gusto es mío, Paquito, compartir micrófono contigo. Siempre andamos ahí con el chismecito,
1: siempre,
0: platicando películas. Y está padrísimo todo esto. Así que les recordamos, síganos en nuestras redes sociales como @los40cuernavaca96.5 para que puedan ver todo el contenido que hacemos en toda la semana para ustedes. Yo soy Mon Miranda y gracias por acompañarnos.
1: Recuerden, mis chamacones, yo no estoy guapo, pero sí estoy de moda, porque un clásico como yo nunca jamás pasará de moda. Nos escuchamos el próximo fin de semana. Soy Paco Box. Arrivederci. Excelente fin de semana. Cambio fuera.
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